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3: Es martes 10 de marzo de 2020, esta es la sintonía de Radio Finca 93.8, frecuencia modulada. Soy Daniel, te acompaño hasta las 3 con esta selección de música como a la gente le encanta escuchar, ecléctica. Hoy abrimos con el nuevo álbum de un señor que se llama Greg Dulli. Esto que escuchamos para comenzar esta edición de Un Solo Mundo se titula Marry Me.

Es Greg Dooley, fantástica la voz de este hombre, que es la voz cantante de Afghan Whigs. Desde Ohio, viviendo en un momento creativo muy dulce, acaba de presentar su álbum en solitario, Random Desire, un disco en el que vamos a encontrar a un Dooley que toca todos los instrumentos del disco, incluidas las baterías. Vamos a escuchar también un álbum de una banda que pensábamos ya perdida porque estaban demasiado metidos en el mundo de la comercialidad. Son Coldplay y acaban de lanzar su nuevo álbum. Es el mejor disco, por lo menos en la última década, de Coldplay. Esto que escuchamos ya de la banda de Chris Martin es Arabesque.

lo nuevo de Coldplay en un solo mundo. Y cambiamos de estilo totalmente, nos vamos con un poco de funky de los 80, con una banda que se llama Georgia. Seeking Thrills es su nuevo disco que suena por primera vez en el programa. Vamos a encontrar aquí vitalidad, frescura, mucha nocturnidad y mucha humanidad disco. Georgia presentando este About Work the Dance Floor.

Contento estoy de poder pincharos ya de Slow Rush, el nuevo álbum de Tame Impala, la banda de Kevin Parker. Se ha ido a vivir a Los Ángeles, ha dejado su Australia natal. Y bueno, después de bastante periodo musical dedicándose básicamente a la psicodelia, ahora lo tenemos como mucho más pop, como mucho más tecnificado, con canciones tan interesantes como este At My Be Time, son Tame Impala.

Cambio radical de estilo después de escuchar el nuevo álbum de Tame Impala. Nos vamos con un grupo que lleva 25 años en el mundo de la música, un cuarto de siglo, se dice pronto. Never Not Together es el nuevo álbum de Nada Surf, con melodías siempre intactas, con canciones fantásticas, con el grupo de Daniel Lorca, el bajista. Desde Nueva York, esto que escuchamos de Nada Surf es Life, Learn and Forget.

Poelisa son de Minneapolis y ya presentan When We Stay Alive. Van a hacer una gira mundial presentando las canciones de este su nuevo álbum, que por cierto escribió la líder del grupo Chenin Lenach en 2018, después de sufrir un fatal accidente que la dejó en cama durante bastante tiempo. Allí escribió las canciones de este su nuevo álbum, en el que han incluido esta titulada Fall Up. Se llaman Poelisa.

Everything Else Has Gone Wrong es el nuevo trabajo de Bombay Bicycle Club, que ya pone punto final a nuestro programa de hoy con este Good Day, te dejo mañana, volvemos con más música.